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Audiencia de Bandera Verde, ¿qué tal? ¿Cómo les va? Muy, pero muy buenas tardes, buena jornada, buen cierre de viernes para todos, porque estamos cerrando nosotros aquí, como cada tarde, nuestra tira diaria de 60 minutos, cerrando la semana en la previa a un gran fin de semana con mucha actividad en nuestra provincia, principalmente en tierra. Corre el Club de Volantes Chajarí, corre la gente de San Salvador, el campeonato MTK del Centro Entrerriano este fin de semana. Hay pruebas en Concordia, bueno, hablando de pruebas también y ya preparándonos para lo que será nuestro automovilismo dentro de una semana, cuando vuelva a las pistas en Concordia, competición especial, Fórmula Entrerriana, Fórmula 3 y TC850. Hay información, tenemos que hablar de las categorías ASME también, con novedades importantes respecto a su fecha del 23 y 24 de mayo en el Club Volantes Entrerrianos. Este fin de semana tenemos actividad en el Autódromo de San Nicolás para el nuevo Car Show con varios pilotos entrerrianos. Y decimos varios porque no solamente están los titulares, sino también que están los invitados de nuestra provincia. Ya vamos a repasar la lista en un ratito nada más de pilotos invitados.

0: La Plata este fin de semana también. Iremos repasando informes en esta tarde para compartir también, y un invitado, por lo menos es lo que está programado para la segunda parte de nuestro programa, un invitado de la ciudad de Concordia que el próximo fin de semana será local en cuanto a la actividad de competición especial. Javier Bucci, ¿cómo anda, amigo? ¿Cómo estamos por ahí? Buenas tardes, cerrando el viernes, ¿cómo va la cosa?
1: Saludo cordial, Santi, para vos, para el resto del personal de Bandera Verde y a la paisanada que nos va escuchando a través de la radio. La vieja compañera de emoción y pone la que están en vivo, Concepción del Uruguay, Concordia Radio de la Universidad Nacional de Entre Ríos. Estamos también como locomotoras, ¿no?, con estas emisoras, arrastrando la gran cadena de amistad de las disciplinas mecánicas al resto de los vagones y en cada una de ellas las estaciones que irán frenando para llevar la onda para todas las radios, precisamente que nos retransmiten los que están en vivo. Buenas tardes, buenas noches, buenos días para los que están recibiéndonos en diferido, como la locomotora que empuja del fondo, la de Radio UNER Paraná, precisamente, que va más tarde, y los que nos escuchan en otros usos horarios a través de Internet para el mundo, nos pueden estar escuchando a través de www.banderaverde.com.ar. Buenas noches, buenos días. Bueno, aquí estamos, amigos, con todo este panorama de carreras que hay para este fin de semana, para lo que viene dentro de lo que va a ser el cierre prácticamente del mes de mayo, acercándonos al banderazo a cuadro de un mes de actividad que, bueno, como decimos, no hay que darle rienda suelta, no hay que frenar, porque después con el clima se puede volver a complicar como iniciaron los torneos, ¿no? Así que no hay que dar respiro a cuando se pueda correr, dar todo nada y acelerar los calendarios. Así que bueno, en ese sentido, Zonal se pone al día y hay carrera este fin de semana. La semana que viene estaremos en Concordia con todo el automovilismo provincial y así las cosas para una nueva transmisión. Sol a pleno, una linda jornada, buen fin de semana que se nos espera después de lo que fue una semanita cálida, pero con cielo parcial algo nublado. De la misma manera, en cuanto al cielo, para este fin de semana, parcial o algo nublado, teniendo en cuenta gran parte de la provincia de Entre Ríos, y también temperaturas, esto sí, un poco más bajas, tanto las mínimas como las máximas, ya casi no llegando al techo de los 20 en la máxima, y más o menos que amaneciendo entre los 7 y 9 grados de mínima para jornadas de sábado y domingo, será lo que tienen por delante, pero por lo menos sabiendo que no hay perspectiva de mal clima, ¿eh? No hay perspectiva para nada de lluvia, sol y algo de nubes para este fin de semana de acción para el Zonal Entrerriano, que como siempre lo estaremos siguiendo por Bandera Verde. Hay actividad nacional también en el Roberto Mouras de La Plata, con algunos paisanos también ahí corriendo, y bueno, todo lo que se va desandando. Hay una carrera, siempre hablamos de automovilismo cordobés, interesante, del campeonato cordobés, pero de rally. En este caso, creo que Villa Carlos Paz, no recuerdo bien la sede, pero rally de asfalto, 100% asfalto, una fecha especial. Qué interesante eso también, dar una vuelta cuando siempre hablamos de hacer carreras diferentes, distintas, por lo menos una vez en el calendario. Y qué interesante esto del rally de Córdoba, que tiene relieve también para hacerlo en asfalto, copiando lo que se hace en Europa o en los grandes torneos europeos de rally, o como se hizo siempre en el Campeonato del Mundo, esto de tener asfalto y también esa adrenalina especial del piloto, del navegante, de ir por distintas superficies y también en el asfalto. Y cómo preparar el auto, seguramente hacerlo más blando o tal vez más duro, bueno, según el camino, uno intuye que no será la suspensión de tierra, un poco más blanda tal vez, y obviamente más pegado al piso el auto, más parecido a la pista, para, bueno, una carrera tan especial, interesante esto poderlo ver en el futuro también, ¿por qué no? Para el rally entrerriano, no digo un rally 100% asfalto, pero sí mezclar caminos, sería tan interesante entre la tierra y el asfalto, para darle otro movimiento, no siempre lo mismo, que, bueno, sabemos bien que en nuestro zonal hay mucha gente que piensa por hacer cosas diferentes, distintas y desafiantes al mismo tiempo, pero en la prerrogativa de lo posible. En lo posible, lo que se pueda hacer, cambiar un poco el panorama, eso es buenísimo, con esa perspectiva siempre de lo que se puede hacer. Amigo, encendemos el rastrojero de la información, es el de Bandera Verde, ese que refleja la industria mecánica nacional en su mejor momento, el auto por excelencia para que eligió la

0: tecnología de conveniencia, el hombre de campo, el hombre de trabajo en la ciudad, fue el rastrojero que los palició a todos los extranjeros y fue el líder en ventas. Bueno, en esa mecánica nacional de alto nivel que teníamos en el país es lo que nos refrescamos y empezamos a transmitir este programa, a distribuir la información con el rastrojero. Y a propósito, en un ratito se viene Caíto Juárez hablando del Encuentro Nacional del Rastrojero, que se va a hacer nada menos que ahí cerquita, a metros de la Basílica de Luján, en la provincia de Buenos Aires, de nuestra, la patrona de la República Argentina, esa basílica tan, tan trascendente, tan icónica para la fe católica y particularmente cultural también, no solo de la provincia de Buenos Aires, sino toda la patria, porque ahí reside la patrona de la nación, como la Virgen del Luján. Amigo, en marcha entonces, dele nomás, llévenos por el camino de la información, como decía usted, amigo, en este viernes, donde nos pone de trampolín para el fin de semana deportivo.
1: Vamos presentando las radios y nuestros auspiciantes, quienes nos acompañan en la primera media hora, y ya venimos con el primer informe de la tarde. Así arrancamos Bandera Verde en esta última edición de la semana.
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0: Muy bien, está presentado el primer bloque de nuestro programa con nuestros auspiciantes como cada tarde. Vamos renovando nuestra carpeta publicitaria también. Agradecer a todos quienes nos acompañan. La voz comercial de Héctor Daniel Funes, también, que está presente como cada tarde aquí en nuestro programa, Javier. Y lo tenemos a Eduardo Sánchez, lo hemos convocado en el cierre de la semana, nuestro compañero de trabajo desde la vecina ciudad de Santa Fe, porque, bueno, corre el automovilismo santafesino. Hay varios entrerrianos, por ejemplo, regresa Fabio Grinovero al Car Show como invitado de Matute Yusí desde fin de semana en clase 3. Va a estar participando el Chule Cheveste. Luquitas Trocero correrá como invitado de Mariano Moyne en el TC4000, por ejemplo, ¿no? Por mencionar algunos de los entrerrianos, pero ya lo vamos a escuchar en el informe de Eduardo Sánchez. ¿Este le parece, Javier?
1: Interesante participación de la Legión Entrerriana en el Car Show Santafesino San Nicolás de los Arroyos, ahí en ese circuito, carrera especial. Los invitados son entrerrianos para el automovilismo santafesino, y qué mejor que de tuercas santafesinas lo explique uno de aquellos pagos. Eduardo Sánchez sale a la pista y nos cuenta de esta fecha y de la paisanada entrerriana que estará corriendo de manera especial este fin de semana en San Nicolás con el Car Show Santafesino.
2: De bandera verde, muy buenas tardes, Eduardo Sánchez desde la ciudad de Santa Fe reportando sintonía para hablar de lo que va a ser este fin de semana la carrera especial, la carrera del zonal santafesino, que tiene en vilo a muchos pilotos del ámbito nacional que van a estar integrando las filas del nuevo Car Show Nuevas Ilusiones, que este fin de semana va a poner en marcha la tercera fecha de su calendario con una carrera especial que ya hace un tiempito se viene realizando, tercer año consecutivo que se realiza esta competencia, y este año ha elevado la apuesta. El Car Show santafesino va a ser televisado por la TV pública, y bueno, hay muchos pilotos de renombre que se han sumado a la nómina de sus divisionales, el FIA 600, la clase 1, la clase 2, la clase 3, y el TC4000. Por nombrar algunos de los pilotos a nivel nacional: Tomás Bosque, Gastón Rossi, Gaspar Chanzar, Fernando El Morro Iglesias, Lucas Carabajal, Jorgito Barrio, Renzo Testa, que vuelve a la actividad, Francisco Suárez, el campeón de la clase 1 del Turismo Pista, Tomás Breso, Luciano Bucci, otro que vuelve a la actividad, Martín Chico, que hoy está corriendo dentro de la clase 3, Agustín Gajate, Germán Todino, un piloto del turismo de carretera también que va a estar, Luca Yerovi, Luciano González, por nombrar algunos de los referentes que van a estar este fin de semana. Récord absoluto de hombres y máquinas para el Car Show santafesino en el circuito, en el Juan María Traverso, ¿sí?, de la ciudad de San Nicolás. Ahí se va a realizar, como se viene haciendo normalmente, esta carrera especial del Car Show santafesino, que, bueno, dentro de las duplas que tenemos a nivel de la provincia de Entre Ríos, Matute Yusip, dentro de la clase 3, con ese Toyota Yaris que ya puso en pista en la carrera de Paraná, lo va a estar haciendo nada más y nada menos con Fabio Grinovero, ¿sí?, el campeón de la categoría varilleros del KZA aquí en Santa Fe. Dentro de la clase 3 van a estar integrando esta dupla. Otra dupla es la de Martini Simeoni, el último ganador de la clase 1 del Car Show santafesino. Lo va a hacer nada más y nada menos con el Chule Cheveste, el de San José, otra vez volviendo a las pistas dentro de la clase 1, y nada más y nada menos que con el último ganador. Pasando ya a lo que tiene que ver con los integrantes del 4000, Juan Pablo Maín, ¿sí?, lo va a estar haciendo nada más y nada menos que con su piloto invitado, ¿sí?, Iván Heredia. Después Marianito Moyne lo va a estar haciendo con Lucas Trocero, ¿sí?, dupla auténtica entrerriana. Y Roberto Maín lo va a estar haciendo nada más y nada menos que con Agustín de Brabandere, uno que tiene muchísimo vuelo, muchísimo tiempo arriba de un 4000, que seguramente le va a dar mucha importancia y mucha relevancia a Roberto dentro de lo que puede llegar a ser una interesante carrera para ellos dentro de lo que va a ser esta carrera especial del Car Show santafesino. El día viernes, por cerca del mediodía ya van a empezar las pruebas no cronometradas, y para aquellos pilotos que se van a querer subir, seguramente los invitados, para empezar a agarrar ruedo y vuelo cada uno en sus autos. El día sábado va a ser pura actividad de entrenamientos y clasificaciones. Va a arrancar a las 8 de la mañana con el primer entrenamiento de la clase 1, y terminará con la última clasificación del TC4000. El día domingo ya arrancan las finales de los pilotos titulares. La primera final es la de la clase 1, 8:15 van a estar saliendo de boxes, 8:25 se va a alargar la primera final. 11:55 ya está prevista la primera final de la clase 1, pero ya para pilotos invitados, de no mediar absolutamente nada. Este es el cronograma oficial del Car Show santafesino, que este fin de semana pone su carrera especial en marcha, la tercera del calendario. Así que invitamos a todos aquellos que se quieran acercar a Juan María Traverso de San Nicolás. Seguramente va a ser un gran espectáculo donde va a haber muchísimos pilotos de renombre a nivel nacional invitados en esta carrera especial del Car Show santafesino. A todos ustedes, muy buenas tardes.
0: Muy bien, hasta ahí el informe de Eduardo Sánchez con la previa al fin de semana del nuevo Car Show. Ya comenzó la actividad este viernes en el Autódromo de San Nicolás de los Arroyos, también importante en cuanto a los entrenamientos. Lo decía uno de los hermanos Maín, también con el otro entrerriano Agustín de Brabandere, volviendo como piloto también, además de varios pilotos a nivel nacional. Y por lo que se ha publicado en las redes del nuevo Car Show, a partir de este fin de semana también será televisado el domingo al mediodía por la televisión pública, el nuevo Car Show santafesino, para poder seguir la actividad del Autódromo San Nicolás de los Arroyos. Es lo que se viene, entre otras actividades, Javier, para este fin de semana. Lo tenemos a Caíto Juárez también por ahí, como para seguir con los informes y, bueno, avanzar con lo nuestro también en esta primera parte.
1: Exacto. Si te parece, Santi, ahí te había pasado el material como para ir contando de qué se trata este quinto, si mal no recuerdo, quinto encuentro nacional del rastrojero, que no solamente habla de, bueno, nuestro vehículo de trabajo por excelencia que tuvimos como argentinos, porque era netamente elaborado por manos argentinas, diseñado y llevado al mundo del trabajo por argentinos, por la industria de la mecánica nacional en su mejor momento. Este encuentro también no solo refleja a este vehículo excepcional y maravilloso, sino también, bueno, encuentro multimarcas, bueno, va a haber reconocimientos a periodistas importantes también que refieren a la actividad de la historia del automóvil, como así también de la parte deportiva y de carreras de autos. Así que, bueno, un poquito de eso va a ser este fin de semana ahí cerca de la plaza de la Basílica de Luján, de Nuestra Señora de Luján, patrona de la Argentina, en un lugar emblemático para este quinto encuentro. Así que, Santi, si querés agregar algo más, y si no, ya lo escuchamos a esta nota que Caíto Juárez trae con uno de los organizadores del evento para este fin de semana.
0: Sí, bien lo decía Javier, mañana sábado y el próximo domingo se va a estar realizando este importantísimo encuentro, pero qué mejor que lo pueda contar Caíto en el informe a continuación para ir cerrando esta primera media hora de nuestro programa. Lo escuchamos.
3: Muchísimas gracias, compañeros, audiencia. Nos vamos a la ciudad de Luján, reconocida mundialmente como la capital de la fe en la República Argentina, que se prepara para ser el escenario de una convocatoria que fusiona la devoción religiosa con la rica historia de la industria y el deporte motor argentino. Ocurrirá este fin de semana, sábado y domingo, pero para ello estamos en comunicación con el colega y amigo Osvaldo Cabral, que está trabajando personal y decididamente en esta organización. Hay que destacar grandes presencias, inclusive se ha comprometido allí la participación del papá de Franco Colapinto, Aníbal Colapinto. Por supuesto que hay otras figuras que visitarán la ciudad y participarán, por ejemplo, del Encuentro Nacional del Rastrojero, que va a tener lugar el sábado, entre otras actividades que nos detalla Osvaldo, a quien saludamos. Buenas tardes.
4: Hola, Caíto, ¿cómo te va? Bueno, estamos en la ciudad de Luján organizando un evento realmente maravilloso y van a ser dos jornadas históricas, el sábado y el domingo. El sábado tenemos una exposición multimarca frente a la Basílica de Nuestra Señora de Luján sobre la Plaza Belgrano, en lo que es el quinto encuentro nacional del rastrojero aquí en la capital de la fe, que es una exposición con todo tipo de vehículos, ya sean de uso doméstico como los de turismo carretera y también lo que son los rat road, todo tipo de máquinas que realmente embellecen el paisaje lujanense. El día sábado, en horas del mediodía, lo que vamos a estar haciendo es entregar unas medallas de reconocimiento para grandes periodistas de nivel nacional e internacional. Por ejemplo, el profesor Alberto Juárez cumple 60 años realizando transmisiones de turismo carretera. Y más precisamente fue en la ciudad de Luján donde hizo su primera transmisión. Quiere decir de que va a ser algo maravilloso y emocionante. También van a estar Cristian y Eduardo González Rouco, también va a estar Leñani, también va a estar el presidente de la Fundación Fangio, que es Juan José Carli, también el empresario Carlos Di Forti, que es el responsable de las réplicas de las flechas de plata de Juan Manuel Fangio, esas que vimos en televisión en lo que fue la demostración de nuestro piloto de Fórmula 1, Franco Colapinto, en la zona de Palermo, con una de estas flechas de plata de Juan Manuel Fangio. Muy bien. El papá de Franco Colapinto también va a estar recibiendo una medalla de reconocimiento. Quiere decir que los grandes periodistas, muchos periodistas, al igual que pilotos, restauradores, coleccionistas, todo aquel que está relacionado con el deporte motor o con la restauración de vehículos, va a recibir medallas de reconocimiento. En un principio nosotros habíamos preparado 106 medallas que representan 106 metros de altura de la Basílica de Luján. Resulta ser que a medida que iban pasando los días empezamos a sumar gente y no nos iban a alcanzar. Entonces decidimos entregar 212 medallas. No es que reducimos a medio metro la simbología de los metros de la basílica, sino que hay dos torres, algo que me refirió mi esposa. Son 106 metros, pero en cada torre de la basílica, así que la simbología es una medalla por cada metro de altura que tiene la Basílica de Nuestra Señora de Luján. También están invitados personas como Cristian Valls, que es el creador de los cascos NA Helmet, conocidos porque son utilizados por todas las fuerzas de seguridad, gendarmería, prefectura, policías provinciales y también la Policía Federal. Y estos cascos fueron elegidos en su momento por el quíntuple campeón mundial Juan Manuel Fangio para proteger a los pilotos de las Torinos en el Infierno Verde, el circuito alemán de Nürburgring. Quiere decir que el sábado vamos a estar a pleno sobre la Plaza Belgrano frente a la Basílica de Luján a partir de las 9 de la mañana. Las medallas se entregan a las 12 del mediodía en lo que es el Museo del Automóvil y estamos hasta las 5 o 6 de la tarde. Pero el domingo hay un evento que también es multitudinario porque arrancan los colectivos antiguos y las autobombas antiguas del cuartel de bomberos de Remedios de Escalada, vienen por la General Paz hacia la ciudad de Luján, toman el acceso este en el camino y ya saliendo con ellos salen un montón de vehículos antiguos y clásicos y esto va a ser una jornada de bendición para vehículos antiguos, clásicos y modernos. Es decir, están invitados todos, así como tu papá, así como tu abuelo, vení con tu familia a bendecir tu vehículo a la ciudad de Luján, algo tradicional en las familias argentinas. Luego de hacer la pasada por la Basílica de Nuestra Señora de Luján, porque vamos a estar esperando a esa caravana, los que somos locales y los que vienen desde otras provincias y de otras ciudades, hacemos un reagrupamiento, pasamos por la avenida Nuestra Señora de Luján, recibimos la bendición de los sacerdotes de la Basílica y seguimos camino a la localidad de Jáuregui, partido de Luján, donde se fabrican las flechas de plata, y en la avenida Flandes vamos a tener una espectacular exposición de vehículos antiguos y clásicos en el predio de la estación frente a lo que es la parroquia de San Luis Gonzaga. Es decir, dos jornadas a pleno motor con muchos reconocimientos, mucha alegría, mucha emoción desde la capital de la fe, la patrona de los argentinos, la protectora de los caminos. Y a vos, Caíto, te invité a que vengas también. Ojalá puedas estar en nuestro Museo del Automóvil como para recibir este reconocimiento, porque realmente lo mereces por todo lo que tiene que ver de lo que haces por el deporte motor. Te mando un abrazo grande, gracias por esta oportunidad de promocionar este evento. Un saludo para todos los entrerrianos.
0: Muy bien, allí escuchábamos, importante propuesta para este fin de semana, gracias a Caíto Juárez también, lo que será el quinto encuentro nacional del rastrojero este fin de semana, entonces, frente a la Basílica de Luján, y lo que se viene por delante también, esta Expo Motor, como lo escuchábamos atentamente en la nota de Caíto Juárez. Vamos a la pausa, hacemos el corte en cada una de las radios y ya venimos con nuestro invitado para la segunda media hora de Bandera Verde. Hay mucho más por delante todavía aquí en nuestro programa.
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0: Continuamos en este viernes después de la pausa en cada una de las radios. Seguimos con Bandera Verde, seguimos en esta tarde, en esta segunda media hora de nuestro programa, presentada en este caso por SEMLA SRL, respondiendo como verdaderos acompañantes en tan riesgosa pasión en Avenida San Martín, esquina Sarmiento, en Totora, Santa Fe. 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También con nosotros en esta tarde de Bandera Verde. Javier, renovamos el contacto y ya en un ratito nos vamos con nuestro invitado a Concordia, porque lo decíamos en la presentación, estamos a una semana de que vuelvan a rugir los motores de nuestro automovilismo provincial en Concordia también.
1: Arrancamos seguros en la segunda media hora, Santi. Saludo cordial a todos los que están en vivo. Los que están del primer minuto, muchísimas gracias. Buenas tardes para todos ellos. Buenas noches, buenos días para los que nos escuchan a través de la gran cadena La Amistad de la Disciplina Mecánica Centerriana en otros horarios más tarde. Y obviamente los que nos escuchan por internet, por el mundo, www.banderaverde.com.ar. También en otras latitudes puede ser buenas noches o puede ser buenos días. Así que ese es el saludo que corresponde. Abrazos para todo el mundo. Y nos vamos de acá a Concordia, porque ya prácticamente bolso en mano, con todo el material para transmitir, todo el equipaje, toda la tecnología de Bandera Verde para la gran transmisión del próximo fin de semana, competición especial, las dos fórmulas y el 850, será una panzada de automovilismo y la va a contar Bandera Verde, que ya está hablando con los protagonistas, Santi, haciendo la gran previa de un fin de semana con todo en Concordia, que será no este, sino el próximo.
0: Totalmente, y nos va a recibir en Concordia de local el próximo fin de semana Jonathan Olivieri, piloto de la clase 2 de competición especial. En principio, Johnny, buenas tardes. Javier, Santiago, te saludamos de Paraná en nombre de equipo Bandera Verde. ¿Cómo estamos por ahí? ¿Cómo va la cosa? Gracias por estos minutos. Hola, con nosotros.
2: Hola, chicos, ¿qué tal? Buenas tardes. Sí, acá estamos, gracias a Dios, nos apronte para la próxima carrera. Así que estando de local, obviamente con mucha ansiedad. Y hoy con todo el equipo, pronto, así que pudimos llegar a poder armar la planta impulsora para la próxima carrera.
0: Johnny, veíamos por ahí alguna foto y lo hablábamos recién por privado antes de salir al aire, ¿no? Mucho trabajo en estos días, tenés a toda la familia, a todo el equipo trabajando ahí a contrarreloj para terminar, pero ya impulsor nuevo que se pudo poner en marcha, algunos detalles quedarán, imagino, para estas horas, para los próximos días, bueno, como para encarar con toda la semana que viene esta fecha especial para ustedes, ¿no? Que lo tendrá de local.
2: Sí, lamentablemente tuvimos esa mala racha el fin de semana, la carrera pasada, que no pudimos correr ni serie ni final. Se nos terminó rompiendo el motor, único motor que teníamos, se terminó pinchando un pistón, así que, bueno, cosa que obviamente pueden pasar. Así que, bueno, gracias a Dios teníamos un motor nuestro a medio camino, y lo pudimos terminar la semana, lo que son esta semana. Allá lo pudimos terminar y colocar y poner en marcha, así que obviamente faltan los detalles mínimos para estar encarando ya lo que es el fin de semana, el otro próximo fin de semana.
0: Una lástima, ¿no? Lo de la fecha pasada, vos lo decías, no se pudo correr la serie, la final, el sábado se terminó tempranamente el fin de semana para ustedes con la rotura del motor en el Autódromo de Concepción de Uruguay. Y pese a todo, se quedaron, ¿no?, hasta el domingo para seguir la pasión del automovilismo y, bueno, lo que los mueve, ¿no?, estar en competición especial. Sabemos que es un esfuerzo grande el que se hace para estar participando y, bueno, ya el domingo emprender el regreso con la cabeza en alto, llegar a Concordia y a partir de ahí empezar a trabajar, ¿no?, para recuperar y, bueno, para poder poner en marcha este motor para esta fecha.
2: Sí, lamentablemente, bueno, nos quedamos, descansamos, porque nosotros nos salimos obviamente el mismo sábado a la madrugada y llegamos el sábado, lo que es temprano, y bueno, tomamos la decisión de quedarnos para el día domingo, pero ya obviamente nos quedamos, miramos las carreras, nos quedamos obviamente en tener la familia y ir pensando lo que tendríamos que hacer para la próxima carrera. Ya estoy agradecido por la gente que se preocupó, porque obviamente el rayito no estaba en la pista, a los compañeros de la categoría, la misma categoría, si bien me fueron a ofrecer motores para poder correr la serie o final, pero la verdad que nosotros con el, nosotros somos, tenemos nuestro orgullo porque lo hacemos todo en nuestro taller, todo lo que más podamos hacer lo vamos a hacer nosotros, nada viene de afuera, así que eso es lo que más nos importa, porque mucho por ahí, muchos equipos que por ahí obviamente un poquito de cada uno, ¿no es cierto?, hacen otros equipos, y lo nuestro, si puede ser nuestro, nuestro, para nosotros es lo mejor que nos puede pasar.
0: Estamos hablando con Jonathan Olivieri, piloto de la clase 2 de competición especial. Javier, te sumo también en este ida y vuelta en esta tarde, cerrando la semana.
1: ¿Cómo andás, Jonathan? Un abrazo. Bueno, preguntarte, ¿no? El hecho de del circuito, ustedes van por el más corto. ¿Qué impresiones te merece? ¿Te hubiese gustado el histórico trazado o está fenómeno el que se eligió?
2: Por gusto me hubiese gustado, sí, el histórico. La verdad que puede ser que hagamos el corto, ni hablar, por capaz por la cantidad de autos. No, capaz somos 10 o somos menos de 10, cosa que no lo sé. Pero me hubiese gustado, sí, haberlo hecho como hacen las otras dos categorías. Hubiese estado mucho más lindo. Pero bueno, ante la decisión, no la tomo yo, obviamente la toma la categoría. Uh-huh. Pero ese sí, hubiese sido el histórico.
1: Está fenómeno, porque una cosa es lo que se elige y otra cosa también lo que por gusto entra también para el manejo del piloto. Y en cuanto a la preparación, ¿qué varía? ¿Qué hay que tocar en definitiva para el circuito que se eligió para el clase 2 y qué cosas no tenés que tener en cuenta si correrías en el más largo, ¿no? En el histórico, en el tradicional.
2: Por tener en cuenta, nosotros en el caso nuestro sería, obviamente que van a ser más vueltas lo que es serie y final, vamos a suponer que la serie sean una o dos vueltas más y en la final se agregarán dos o cuatro más por los pocos metros que se recorrerá. Pero entre lo que es de diferencia y lo único nomás que hay que tener en cuenta, capaz por ahí con el, obviamente con el clima y el desgaste de lo que es los frenos, porque tenemos, si bien tenemos lo que vendría a ser curva 2 y curva, apenas ya llegás a la curva 3, sería lo más que drástico, porque después ya lo demás no sería tanto. Pero creo que, yo pienso que si vamos a tener muchos autos, va a estar lindo, pero hubiese sido más lindo así el circuito largo.
1: Si bien se recorre el mismo kilometraje, ¿no es cierto?, teniendo en cuenta la exigencia, el consumo de combustible con este circuito es mayor, menor, ¿cómo lo ves en definitiva para el fin de semana? Hablando de la carrera propiamente dicha, ¿no? La carrera más larga.
2: No, yo lo veo que va a ser menor, obviamente, el consumo. Sí, obviamente hay que tener en cuenta con el tema del lo que conlleva el curvón, con el tema del combustible, si bien por ahí algunos por el tema del peso, hay que tener mucho en cuenta eso, el auto varía mucho con el peso del combustible, en mi caso, por ejemplo, y yo creo que no, vamos a estar bien, en ese sentido con el tema del consumo claro. Va a ser muy mínimo
1: en ese, bueno, en estaba... por este lado. Está bárbaro eso que vos decís, Jonathan, para la gente que por ahí no conoce mucho de los detalles más finitos, ¿no? Para preparar el auto. Cuando vos le hablás de la cantidad de combustible en cuanto al funcionamiento en parte rápida y lenta, es fundamental porque son kilos más, kilos menos que vos con el combustible también se maneja, ¿no?
2: Sí, no, ni hablar con el combustible, tenés que trabajar. O sea, hay que tratar de trabajar lo más justo posible, tener en cuenta la variación de las balanzas. Obviamente que por ahí si no es la misma balanza de siempre, hay que tener en cuenta en eso, porque por ahí obviamente vas, nosotros que tenemos el peso mínimo de 840 y tenés que tener mucho cuidado con el tema de salir muy justo y tratar de por ahí si justo te sale una bandera roja por alguien que se haya despistado, y hay que tener mucho cuidado en eso.
1: Está buenísimo. Siempre la calculadora y la matemática muy afilada para todo, ¿no es cierto? En definitiva, en el automovilismo eso es lo divertido también de lo que son las carreras de auto, que no todo es subirse, calzarse el casco, los guantes y fierro a fondo, ¿no es cierto? Arrimarle la zapatilla al pedal derecho bien a fondo, no es solo eso. Hablando de ir a fondo, me imagino este trazado es divertido. Pero, ¿qué lugares vos le ves de sobrepaso para usted en la clase 2 para el fin de semana de Concordia?
2: El lugar de sobrepaso veo después del curvón, lo que vendría a ser la recta opuesta. entrando a la última curva principal, 1 y 2. Sería muy jugado por ahí entrar en la, vendría a ser la 3, por una cuestión de que el circuito ahí es un poquito más angosto, y por ahí que tenés el medio ahí, la punta del paredón, digamos. Pero después no, sería, esos serían los lugares más fáciles, vamos a decir así, mientras haya claro, respeto de sobrepaso.
1: Bueno, y si no hay lugar en la pista, ¿qué te preocupa de salirte afuera por el canto rodado ahí, en lugar de decir, bueno, acá no me puedo ir porque me quedo encajado, o se puede transitar un ratito por el pasto?
2: No, el lugar más complicado obviamente es el curvón, te vas afuera, te fuiste del pasto, entraste a la leca y ahí vamos a estar muy complicado, o si no sería la última encarando la principal.
1: Claro. Jonathan, la última de mi parte, agradecerte la nota con estos minutitos, con bandera verde, desearte un buen laburo, queda una semanita también que hay que exprimirla para llegar afilado, bien preparado para el fin de semana de Concordia, clase 2, competición especial. Estamos hablando con Jonathan Oliveri. Bueno, la gente de Concordia, cualquier carrera que haya de auto en el autódromo, convoca, y bueno, ni hablar, me imagino, el competición especial que estaba hace rato, es el automovilismo de vanguardia en la provincia de Entre Ríos. ¿Cómo te imaginás de parte del público el fin de semana? Y también, si conocés, estamos viendo algo el tema promocional de la carrera, cómo se están manejando para ese fin de semana, cerrando el mes de mayo.
2: No, lo veo que está muy promocionado, veo que lo que es el automotoclub de acá de Concordia lo está promocionando. Obviamente trataremos entre todos los que son conocidos de promocionar lo que más se pueda. Siempre voy a decir que el competición es da muy buen espectáculo. La categoría busca la forma de que estén todos presentes, los que más se pueda de los equipos, obviamente los autos. Se ponen carreras muy, muy vamos a decir divertidas, llama mucho la atención los parejos obviamente que están, y la prolijidad que tienen los equipos y los autos.
0: Johnny, para ir cerrando, bueno, la clase 2 que mantiene su parque seguramente cerca a los 10 autos, cuesta por ahí sumar algunos más, pero sabemos que es una categoría accesible relativamente comparando con los otros en cuanto a su economía, así que seguramente a futuro vaya incrementando su parque. Bueno, una categoría que a la cual ustedes han apostado desde su comienzo, así que invitar, ¿no?, a aquel que por ahí se quiera sumar a la clase 2 también, hermosa categoría que tiene competición especial y que ha demostrado, que viene demostrando una gran paridad ya en todo este tiempo.
2: Sí, la verdad que es lindo porque de a poco se van agregando. Creo que para esta carrera va a haber dos autos más, así que bueno, la verdad que estoy contentísimo porque por lo menos de a poco se van sumando. La situación está, obviamente, está difícil. Todos tratan de hacer, como quien dice, esa peña, esa gorra, de poder pasar, de sumar gente, de formar ese equipo, grupo, amigos, familia, donde se pueda disfrutar ese fin de semana, pasarla lo más familiar posible y bueno, y que se puedan salir esas carreras hermosas que uno es lo que siempre busca.
0: Johnny, para cerrar antes de despedirte, bueno, en estos días comentábamos aquí en el programa también que regresa al Campeonato Regional de Karting de Concordia. ¿Cómo está la familia Olivieri en ese caso? ¿Hay algún karting por ahí? ¿Mati, vos, alguna idea de poder volver al karting también?
2: Sí, la idea, se hizo la reunión. Obviamente que están tomando la decisión de hacer por lo menos entre 6 o 8 fechas, de los cuales serían por cada jornada doble, tratando de sumar los más karting que se pueda, obviamente para lo que es abaratar costos. Se hizo una encuesta, que aparentemente se llega al karting mínimo que se pide para por lo menos para empezar a realizar el campeonato. Matías y el turquito Alalí, así que mi cuñado, así que están, ellos van a estar presentes, dijimos, mientras obviamente tratamos de que no se combine con la fecha del auto, o sí vamos a estar presentes. Quiero que los chicos corran, que también disfruten lo que es la carrera y saquen su como quien dice, su estrés, sus ganas, porque los karting están, los fierros están y las ganas de disfrutar de ellos siempre está.
0: Johnny, aprovechar para agradecer en el cierre de la nota a quienes te acompañan, a la publicidad, al equipo, a la familia, como siempre. Sabemos que hay mucho empujando el auto del Rayo McQueen en cada fecha de la clase 2.
2: Bueno, sí, obviamente está en general. Voy a agradecer, obviamente, al cabeza, a Alejandro, que es mi hermano, a Joana, Mario, Valle, que son los gurises del taller, Martín, Silvina, mi papá, mi mamá, mi hijo Ayrton y mi señora Noemí. Obviamente están los otros chicos como Marcelo, Maxi, Hugo, están todos los gurises que somos muchos. Que yo la verdad que le agradezco un montón porque estaban un ratito al taller y ya sea por un mate o ayudar a colocar el motor, como quien dice que pudimos hacerlo, a adelantar lo que más se pueda. Voy a agradecer a ellos. Voy a agradecer también a Eduardo Roldán, a Brian, que ellos fueron parte con el tema del motor, a Guille González, de Embrague González, que también me da una mano, a Gerardo Ángel, que también que me da una mano enorme con el tema de la suspensión, y bueno, gracias a ellos hoy podemos decir estamos presentes, pues la verdad la amistad es grande, es muy grande, y sin ellos, la verdad, no podemos contar, porque eso de vamos a meterle, que tenemos que estar, eso deja mucho de qué hablar.
0: Johnny, gracias nuevamente y nos vemos la semana que viene, si Dios quiere, ahí en Concordia. Invitar a toda la gente nuevamente de la zona a vivir la fecha de competición especial que lo tendrá ustedes de local, así que será importante también. Un abrazo grande, gracias por estos minutos.
2: Bueno, gracias a usted por tomar su tiempo, por haberme llamado. Y bueno, desde ya le agradezco un montón. Si Dios quiere, nos veremos entre 7 días, 8 días, nos veremos. Y bueno, trataremos de hacerlo lo más prolijo posible y para que la gente se pueda disfrutar y que Rayito pueda terminar una carrera.
0: Jonathan Olivieri, piloto de la clase 2, hablando con nosotros desde Concordia en el cierre de esta semana, en el cierre de nuestro programa. Última pausa y nos estamos despidiendo en esta tarde de Bandera Verde.
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0: Nos vamos. Tramo final en nuestro programa en esta tarde. Lo decimos, recordamos, este fin de semana corre el Club de Volantes Chajarí, allí en la ciudad de Chajarí, justamente una nueva fecha, la segunda de su campeonato 2026. La tercera va a correr en San Salvador, la gente del MTK en el circuito Germán Pelu López de San Salvador, todo confirmado para este fin de semana. Veíamos alguna foto por ahí también de lo que es el trazado de San Salvador, impecable, ya esperando la actividad para el fin de semana y mañana comenzar seguramente con los entrenamientos la gente de San Salvador. Allí nuestro compañero de trabajo Javier Bucci estaba mirando también la foto y lo que es la presentación del Motocar San Salvador, el circuito Germán Pelu López, para la tercera fecha de la temporada este fin de semana en San Salvador. Habrá actividad en Concepción del Uruguay también, tengo entendido, para este fin de semana, picadas, pruebas, los pilotos que se van preparando, y el próximo fin de semana si volvemos con todo nuestro automovilismo. A nivel nacional, corre el Moura, TC Moura, Pista Moura en el Moura de la Plata, TC Pickup, TC Pista Pickup este fin de semana también, en el Roberto Moura de la Plata, toda la actividad que nos estará convocando a nivel nacional. Javier, nos vamos y volvemos el próximo lunes, si Dios quiere.
1: Bandera cuadro final para la semana de Bandera Verde. Un abrazo grande para toda la audiencia. Gracias por acompañar a Santiago del Soto, acompañar al producto Bandera Verde. Y bueno, a prepararse para un fin de semana, acompañar estas categorías zonales que van a estar compitiendo y obviamente también esperando la vuelta de una nueva transmisión de Bandera Verde el otro fin de semana, 23 y 24, desde el Parque Autódromo Ciudad de Concordia con el automovilismo provincial. Un abrazo, Santi, buen fin de semana y hasta el lunes si Dios quiere.
0: Hasta el próximo lunes si Dios quiere, Javier. Gracias a todos por acompañarnos como siempre. Nos vamos, nosotros cerramos esta edición. Gracias a quienes estuvieron prendidos a la radio como cada tarde siguiendo nuestro programa también a través de banderaverde.com.ar, nuestras diferentes plataformas. Gracias. Volvemos el lunes con más Bandera Verde. Buen fin de semana para todos. Lo mejor para los entrerrianos como siempre. Se lo contamos el próximo lunes para repasar todo lo que deje este fin de semana.
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4: 6. Somos como un rollito de hilo que se desamarra, que se desprende. Un cordón que se desliga para descubrir el día con los ojos despiertos. Nacemos y aprendemos a ser hijos del tiempo, así como los caracoles aprenden a ser de las orillas. Aprendimos a correr junto a los segundos que son interminables, porque seguirán estando cuando no estemos. Nada se detiene. Ni la firmeza de una piedra gigante se detiene, porque el mundo en el que vive se mueve alrededor de ella. Y si el mundo se mueve, todos nos movemos. Por eso hay que morir para que otros nazcan. Para que nada se detenga, para que todo siempre empiece, pero todo lo que empieza en algún momento deja de existir. Por eso hay que vivir sin perdernos nada, desvelados sin pestañear, así como las ventanas se desvelan para recibir al sol, hasta que el corazón explote, hasta que nos tengan que sacar de la fiesta, hasta que se nos olvide que las cosas se acaban, para que nunca sea siempre. Para que seamos infinitos.

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Los abres y me estrello, se rompen las nubes, se disparan los destellos, y viajé cuando me vieron, porque son como los cielos que se abrieron, porque nunca están vacíos, están llenos de corrientes, como cuando se desborda el río. Eres una vez sola, te disparas como una pistola. Eres de los que se atrevieron, como todos los labios que mis besos conocieron. 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